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1: Sí, mira, yo te puedo hablar en primera persona, pero creo que no me equivoco al decir que hay muchísima gente, por no decirte la mayoría, que piensa igual. Nos sentimos abandonados. Un poquito abandonado. Hay muchas palabras, hay muchos ministros, hay muchas declaraciones institucionales, pero a la hora de la verdad, los 5.000, 8.000, 4.000, los que sean, porque todavía no se sabe cuántos hay vagando por la ciudad, siguen allí. Y claro, los problemas crecen, porque la convivencia es difícil, sobre todo con personas que no tienen nada que hacer, están todo el día ociosas y tienen un problema serio, que es que el primero, el de la vivienda, el del alojamiento, que eso hay que entenderlo siempre también, ¿no? La cosa va a más, los roces son continuos. Yo estoy en contacto permanente con la parte de mi familia que vive allí también, con mis amistades, con mis compañeros de trabajo, ex compañeros porque ahora ya estoy jubilada. Y la cosa pues pinta muy mal. Yo he trabajado yo he sido docente toda mi vida durante 40 años. El colegio empieza en una semana mal contada y no hay solución. Los niños van a ir solos. Los padres y las madres no están tranquilos dejando a sus niños solos. Cada vez hay más enfrentamientos, si no físicos, entiéndeme, si no físicos, que también los ha habido, pero que gracias a Dios no han ido más, pero hay otro tipo de enfrentamiento que son las miradas insidiosas, las fotografías a las casas continuamente que las están haciendo. Eso genera un malestar.
0: ¿Fotografías?
1: Fotografías, sí, a las fachadas de las casas. Uh-huh. Sí.
0: ¿Con qué motivo? ¿Para qué?
1: Bueno, pues mira, como siempre hay bulos, hay rumores, pero una de las teorías que corre es que son infiltrados del gobierno marroquí para cartografiar de alguna forma la ciudad. Otros dicen, bueno, pues que están intentando ver los puntos débiles de las viviendas para poder asaltarlas. Y yo qué sé. Lo que sé es que todo eso genera una gran intranquilidad en la población. Y la población, pues nos sentimos cada vez más solos, porque no vemos soluciones. Ya te he dicho, mucho ministro, muchas declaraciones institucionales, mucho vamos a futuros, pero a día de hoy las 500 niñas que dijeron que iban a llevar a la península siguen allí. Y se sigue hablando del tema, pero no se hace nada. ¿Qué ocurre? Que también hay grupos muy interesados, grupos ajenos a la ciudad, ojo, que vaya esto por delante, que quede bien claro. Hay grupos de personas ajenos a la ciudad que en aras de sus propios intereses y de sus propios objetivos alientan la violencia y alientan el enfrentamiento. Y eso no nos representa a nosotros, no nos representa a los ceutis. Yo digo los ceutis porque yo nací allí, pero que quede claro que mis padres fueron emigrantes gallegos allí y yo sigo siendo gallega, ¿vale? Por parte de padre y de madre. Y tengo aquí mi casa, que es donde estoy ahora, en Caldas de Rey, y mi familia. Y me siento igual de gallega que de ceutí. Se puede ser de dos sitios al mismo tiempo.
0: Por supuesto,
1: tiempo,
0: de tres o de cuatro, sí. Por supuestísimo.
1: Exactamente. Y me duele Ceuta, me duele mucho Ceuta. Me duele mucho porque Ceuta no se merece lo que nos está pasando. Ceuta, creo que ya lo dije en la otra entrevista que me hiciste, Ceuta es una ciudad solidaria, es una ciudad acogedora, y no se merece para nada lo que nos está pasando y la imagen que podemos estar dando al mundo entero. No nos lo merecemos, de verdad.
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1: A ver, cuando digo abandonado me refiero a nivel institucional, no a nivel del pueblo. La gente se está portando maravillosamente con nosotros. De hecho, el día 2 de septiembre es el día de Ceuta, se celebra institucionalmente el día de Ceuta, y en muchísimas localidades de toda España se están convocando concentraciones de apoyo al pueblo ceutí. Y le estaremos, todos los ceutíes, le estaremos eternamente agradecidos a todo el pueblo español que se está brindando y se está volcando con nosotros para ayudarnos. Eso es una iniciativa maravillosa. En los ayuntamientos están ondeando las banderas de Ceuta. Hay, de hecho, en La Coruña y en Vigo, sí, hay convocadas dos concentraciones, que yo iré a la que me pille más cerca, porque estoy pendiente también del ayuntamiento de Caldas de Reis, a ver si se manifiesta en una forma, en un camino o en otro, ¿vale? Y se lo agradeceremos toda la vida, porque así no nos sentimos tan solos como nos estamos sintiendo por parte de las administraciones. No quiero politizar, porque si politizamos lo estropeamos todo. No quiero politizar, pero es así. Muchas palabras, muchos viajes de ministros, pero hechos concretos que solucionen el problema que tenemos en Ceuta, no hay ninguno. Ninguno.
0: ¿Cree que isto pode abrir a porta a que se debata a españolidade de Ceuta?
1: Ay, por Dios, no me preguntes eso. No me preguntes eso, porque entonces ya me matas. Ya me matas. Hay cosas que jamás, jamás se deben debatir, porque abrir la puerta a ese debate es, en cierto modo, reconocerlo, reconocer un problema. Y nosotros somos españoles, antes que Navarra, por ejemplo. Y no es por nada, no tenga yo nada en contra de los navarros, ni muchísimo menos. Pero si históricamente nos ceñimos a la historia y a los datos, son eso. Entonces, ¿qué pasa? Que aquí ¿por qué vamos a debatir la españolidad de Ceuta? ¿Por qué? ¿Qué fundamenta el debate de la españolidad de Ceuta y de Melilla? Sí. Tiene que tener un fundamento.
0: Bueno, escuchando ministros marroquíes, parece que a cosa va ahí también por ahí, ¿no? Y aproveitan, no sé si todo esto está organizado, porque claro, entramos en un terreno de especulación por parte de Marruecos para que se vuelva a debater efectivamente un debate que no existía ahí hasta ahí dos días.
1: Mira, el ministro de Justicia marroquí tiene un serio problema, y es que me parece a mí que desconoce el derecho internacional y la historia. Que se lo haga mirar, que se haga mirar esos dos temas que acabo de decir, y entonces a lo mejor hablamos. Vamos, que diga que Ceuta y Melilla son españolas cuando Marruecos no existía todavía y nosotros ya éramos españoles por votación popular.